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0: Bienvenidos hermanos a su programa Juan Pablo II nos enseña. Demos gracias al Señor por este nuevo día y unámonos en oración haciéndolo en el nombre del Padre, del Hijo, del Espíritu Santo. Amén. Señor Jesús, te damos gracias por tu amor, por tu misericordia infinita, por la oportunidad que nos das día con día de poder descubrir tu rostro y tus maravillas a través de todo lo que tú nos has dado. Hoy te agradecemos por cada bendición que recibimos y te pedimos que este programa, Señor, llegue a lo más profundo de nuestro corazón, tu mensaje toque nuestra vida, toque nuestra alma y nos transforme en mejores hijos tuyos. Tú que vives y reinas por los siglos de los siglos. Amén.
1: Muchas personas me dicen, Padre, ¿usted cómo hace para escoger el tema o los textos bíblicos? Y les tengo que decir que yo no sé. No, es en serio, yo no sé. Dios le va poniendo a uno como el texto. Y he querido tomar este texto por una sencilla razón. Porque todos nosotros necesitamos, en algún momento, en medio del problema y de la tragedia, en medio de la situación que estamos viviendo, que es poco clara, en medio de la dificultad o de la angustia, necesitamos que se nos encienda la luz. Este texto, y de pronto la manera como lo vamos a explicar o a desglosar, podría ser una luz en tu realidad concreta, que puede ser muy distinta a la realidad concreta del otro. Pero lo más bacano es que vos, frente a esto, seas dócil. Lo más bacano es que no le hagas repulsa a Dios. Lo más bacano es que seas dócil y entendás que si estás aquí no es por error, que le has venido pidiendo una luz a Dios y que seguramente la luz te la va a dar esta noche. Vamos a empezar a mirar ese texto. Comienza el texto diciendo: sucedió que al día siguiente, cuando bajaron del monte, le salió al encuentro mucha gente. Miren, Jesús estaba en la montaña, pero me dice el texto que al día siguiente, a mí eso me llena de mucha alegría, hombre, porque el día siguiente es mañana. ¿Y qué significa que hay un mañana? Que hay una oportunidad. ¿Qué significa que hay un mañana? Que mañana puede ser diferente, que mañana puede ser bonito, que mañana lo que hoy es feo puede estar revestido de su propia belleza. Entonces usted no se desanime, porque puede estar viviendo hoy la situación que sea, pero en las manos de Dios mañana puede hallar una respuesta. Mire lo que acabo de decir: en las manos de Dios. Al día siguiente significa que puede venir la oportunidad. ¿Yo en quién confío? Yo, Freddy, soy capaz de confiar en aquel que viene de la montaña. ¿Por qué, Padre? Porque el que viene de la montaña viene de estar en intimidad con Dios, de hablar con Dios. Ese tiene todo el poder. Yo no confío en cualquiera. Y créale, escúcheme lo que le voy a decir. Créale a una persona que construye su vida en intimidad con el Señor. Créale a una persona eucarística. Créale a una persona de oración. Porque de Dios es capaz de extraer lo que es capaz de comunicarle a usted. Eso es lo que se llaman los dones y los carismas. Y hay personas que tienen unos dones preciosos que se los roban a Dios en la montaña. La gente busca a Dios. Padre, ¿por qué lo busca? Porque Dios tiene un sello. Porque Jesús tiene un sello. ¿Cuál sello tiene Jesús? El sello de Dios. Acuérdense cuando los discípulos van en una barca y hay un solo pan. Trabajen, trabajen por el pan que no se acaba, por el que tiene el sello de Dios. Se llama Jesús. Se llama Jesús. Usted no tiene que buscar en otro lado. Se llama Jesús. Y por eso le invito a que se quede con aquel que en un mundo de tanta charlatanería, esto está lleno de charlatanes, hombre. En toda parte abren garajes, en toda parte hay propuestas, en toda parte. No, yo no le digo a usted que se quede con un cura, yo no le digo a usted que se quede con una monja, yo no le digo a usted que se quede con un obispo, le digo quédese con Jesús. En un mundo de tanta charlatanería, quédese con aquel que es capaz de llevarnos a Dios. Tiene el sello de Dios, está certificado, está autenticado, está rubricado por Dios y se llama Jesús. Cuando bajó de la montaña, un hombre de entre la gente empezó a gritar. Ese hombre entre la gente es usted y soy yo. Somos nosotros necesitados de algo que solamente Él nos puede conceder. Amigos, es que por eso estamos aquí. Si nosotros no entendiéramos que solamente Él lo puede conceder, estaríamos buscando en otro lado. Pero estamos aquí es porque a los trancazos, seguramente con caídas y con lágrimas, entendimos que solamente Él, que solamente Él lo puede hacer. Y por eso aquel hombre está gritando. ¿Y qué es el grito? Los gritos que han salido también de nosotros son la expresión desesperada de aquel que se sabe impotente en la necesidad. ¿Cuántas veces nosotros no hemos querido gritar que tenemos dolor, que tenemos angustia, que tenemos un vacío grande en el alma? Y ese grito es la impotencia que solamente puede saciar Dios, nadie más. Cuando el texto me dice que entre la gente salió uno, yo pienso que entre la gente, pero saliéndose de la gente. Estás entre la gente, pero tenés que empezar a marcar la diferencia. Estás entre la gente, pero tenés que empezar a mostrar con tu vida la obra de Dios. Estás entre la gente, pero sos distinto a la gente. Porque en ocasiones lo que el mundo está esperando es que ustedes y yo nos mostremos diferentes. ¿Para qué un poquito de lo mismo? No, nos mostramos diferentes. Y la diferencia la va haciendo Jesús cuando una persona permite que Él la tome y la vaya transformando desde adentro. Aquel hombre empieza a gritar en la impotencia y le dice: te suplico que mires a mi hijo, porque es el único que tengo. Y entonces yo me pongo a pensar una cosa. Y aquí le digo al Señor: Señor, así como este hombre te dijo que mires a su hijo, yo te pido que mires mi historia, que mires lo que acontece en mi vida, que mires lo que estoy viviendo. Mira a mi hijo, Señor, mira mi dolor, mira mi angustia, Señor, mira la situación por la que estoy pasando y que solo tú conoces. Señor, mira a mi niño, por favor, míralo. Y entonces yo me levanto un día y le digo al Señor: Señor, mírame, hombre, mírame. Mírame, porque siento el riesgo de la pérdida. Y cuando se siente el riesgo de la pérdida, uno tiene que acudir donde aquel que no deja que nadie se pierda. Es el único que tengo. Es lo único que tengo. Y entonces me acuerdo del Señor cuando dice que Él no quiere que se le pierda ninguno de los que le han sido encargados. Hay cosas que para ti también son únicas, Señor. Es el único hijo que tengo. Míralo. Y yo creo que a veces lo que te ha faltado es pedirle a Dios que mire lo que tanto amas, para que la mirada de Dios sea una mirada protectora, y para que esa persona que tanto amas esté respaldada y cuidada por la mirada de Dios. Nos vamos a aprender todos esto. Vamos.

0: Vamos todos a decirlo: mírame, Señor.
1: Mírame, Señor.
0: Mírame, oh Dios.
1: Mírame, oh Dios.
0: Mírame que soy.
1: Mírame que soy.
0: Vamos a decirlo otra vez: mírame, Señor.

0: que mires mi enfermedad. Todos.
1: Mírame, Señor.
0: Mírame, oh Dios.
1: Mírame, oh Dios.
0: Mírame que soy.
1: Mírame que soy.
0: Tu hijo, mi Señor.
1: Tu hijo, mi Señor.
0: Te suplico que mires mi angustia.

0: mí, Señor. Mira, Señor, mi familia, vamos, mírame, Señor.
1: Mírame, Señor.
0: Mírame, oh Dios.
1: Mírame, oh Dios.
0: Mírame que soy.
1: Mírame que soy.
0: Tu hijo, mi Señor.
1: Tu hijo, mi Señor.
0: Mira, Señor, mi matrimonio.
1: Mírame, Señor.
0: Mírame, oh Dios.
1: Mírame, oh Dios.
0: Mírame que soy.
1: Tu hijo, mi Señor.
0: Mira, Señor, mis hijos, todos.
1: Mírame, Señor.
0: Mírame, oh Dios. Mírame que soy. Tu hijo, mi Señor. Mira, Señor, mi dolor.
1: Mírame, Señor.
0: Mírame, oh Dios. Mírame que soy tu hijo, mi Señor. Mira, Señor, mi soledad.
1: Mírame, Señor.
0: Mírame, oh Dios.

0: Señor, mi corazón.
1: Mírame,
0: mírame, oh Dios. Mírame que soy tu hijo, mi Señor. A ver, digámoslo todos juntos la última vez. Mírame, Señor. Mírame, oh Dios. Mírame que soy tu hijo, mi Señor. Mira, Señor, a mi hijo, que es lo único que tengo. Y entonces nos dice el texto que el papá le dijo a Jesús: un espíritu se apodera de él. Yo quiero que le presten atención a esto, porque muchas vidas empezaron a cambiar cuando uno abrió puertas que no debía abrir. Hay realidades a veces inexplicables que hacen su asomo en un momento determinado. Yo conozco personas que eran muy felices y al otro día los vi los más desgraciados. Y en ese tránsito de un día feliz a un día de desgracia, hubo una acción que lo cambió todo. Situaciones dominantes, o mejor dicho, predominantes, que ponen en riesgo la armonía. No solamente la armonía personal. Cuando una persona está tocada por estas realidades inexplicables, se rompe la armonía de la casa y todos empiezan a sufrir, porque uno de sus integrantes hizo lo que no debía hacer. Dejamos la puerta abierta sin caer en la cuenta de que hay mucho ladrón queriendo entrar. El evangelio de hoy en la mañana en la misa decía: si el ladrón llega a la casa, si el ladrón llega a la casa y allá no hay alguien bien armado, entra a hacer de las suyas. Muchos duermen con la puerta abierta y por eso son vidas saqueadas, vidas lastimadas, vidas sin motivación. Le va a decir aquel papá desesperado porque su hijo está poseído por un espíritu: he pedido a tus discípulos que lo expulsaran, pero no han podido. Hay realidades tan fuertes, amigos, hay realidades tan fuertes, tan ajenas a nosotros, que es muy difícil intervenirlas. Ni siquiera los discípulos que habían recibido el poder del Señor fueron capaces. Hay cosas muy fuertes, amigos, y por eso uno no tiene por qué buscar donde nada se le perdió. Y entonces Jesús les va a decir, no en el evangelio de hoy, sino en otro: esa clase de espíritus solo se vence con ayuno y oración. Hay cosas que usted está viviendo en este momento, que si usted las sigue viviendo así tan desprevenidamente, lo único que vas a hacer es engordarlas. Si no le metes a esto ayuno y oración, no vas a ser capaz. Porque, Padre, porque esos entes espirituales prefieren siempre la vida de las personas frágiles en su espiritualidad. Si vos no tenés con qué pelear, hombre, ¿cómo te vas a defender? Si vos no estás bien equipado, hombre, ¿para qué salís a pelear? Esos entes espirituales, y ustedes saben a qué me refiero, prefieren la vida frágil de las personas, frágil en su espíritu. Por eso Jesús se va a enojar, Jesús se va a enojar y les va a decir: ¿qué generación tan incrédula y perversa? ¿Hasta cuándo estaré con vosotros y cuánto tendré que soportarlos? ¿Cuánto más? Esa molestia de Jesús es la molestia de un padre que ha pedido con insistencia no bajar la guardia. Hay que vigilar, hay que cuidar, no dormir, estar en vela. Es que no es cualquier bobadita lo que usted está cuidándome. Es su vida. Es Dios en usted. Usted es guardián de Dios que se vino a vivir a su corazón, a su interior. Por eso la no vigilancia es un tema de incredulidad. ¿Cómo así, padre? Uno siempre piensa que nunca le va a pasar a uno. Escuche eso. Por eso yo no vigilo. Y por eso vivo mi vida desprevenidamente. Y me importa si me suelto de ese mano o si me agarro de él. Me importa muy poquito. Porque es que uno piensa que nunca le va a pasar. Todas las personas que yo he atendido en ese tema, que me toca remitir a otra parte porque soy muy miedoso, todas esas personas pensaron siempre que nunca les iba a pasar. Les pasó. El que se mueve en las coordenadas del mal termina siendo interceptado por el maligno. No se meta ahí a jugar con candela porque termina quemado. Y si usted piensa que nunca le va a pasar, le va a pasar. Padre, yo a veces he sentido también un espíritu que me posee. El espíritu de la rabia, Padre. He sentido a veces el espíritu de la ira. He sentido el espíritu de la desesperación. He sentido el espíritu del cansancio, de la fatiga, de la lujuria. He sentido, Padre, que también muchos espíritus me acosan. He sentido el espíritu, Padre, que me empuja a no querer cuidar mi vida y muchas veces a atentar contra ella. Yo también he sentido, Padre, esos espíritus merodeando en mi vida. Entonces, Padre, ¿qué hago? Haga lo que le dice Jesús. Trae acá a tu hijo. Yo he sentido eso, Padre. Oiga lo que dice Jesús. Trae acá. No le dijo, llévelo allá. No. Tráelo acá. Trae acá tu problema. Trae acá tu dificultad. Trae acá tu adversidad, trae acá tu impotencia, trae acá tu aflicción. No lleves a otro lado lo que sabes necesita una intervención directa de Dios. Sea serio, hombre, sea serio. No lleve a otro lado lo que usted sabe, solamente lo puede intervenir Él, porque ni siquiera los discípulos fueron capaces. Uno a veces es muy charlatán con la propia vida. Y mire lo que le voy a decir. No lleve sus tesoros a quien no sabrá cuidar lo que a usted tanto le ha costado. Termina usted llevando a su hijo donde cualquier persona. A mí me parece muy triste eso. Una mamá que coge su hijo en la desesperación y se lo entrega a cualquiera. Una esposa que lleva a su esposo en la desesperación y se lo entrega a cualquiera. ¿Cómo hace, hombre? No, no lleve sus tesoros allá donde no lo saben cuidar, porque no les ha costado lo que a usted le ha costado tanto. Usted ha invertido ahí su vida. Me dice el texto una cosa preciosa. Cuando se acercaba, ¿quién? Jesús. El demonio lo arrojó. Yo ahorita les dije a ustedes, a veces lo que necesitamos es que se nos encienda una luz. Cuando se acercaba Jesús, el demonio lo arrojó. La cercanía de Dios en mi vida, la cercanía. Hay personas que se viven preguntando o viven sencillamente generándose planteamientos de por qué yo tengo que estar cerca a Dios. Tranquilito, tranquilo amigo, hágale, aléjese ya, ve, aléjese. Espere lo que le viene, aléjese. La cercanía de Dios es lo único.

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Buenas tardes, queridos hermanos. Qué alegría poder saludarnos nuevamente a nuestro programa semanal Cristo con nosotros. Aquí el Señor camina a nuestro lado y llena nuestros corazones de luz y nos une como una gran familia. Gracias por sintonizarnos y compartir este momento de fe y esperanza, y que la gracia de nuestro Señor Jesucristo

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1: En el nombre del Padre, del Hijo y del Espíritu Santo. Amén. Amado Padre del Cielo, en este hermoso día queremos darte infinitas gracias por todas las bendiciones recibidas. Especialmente queremos poner en tus preciosísimas manos el siguiente espacio radial, para que a través de este bello momento nos llenes de paz, nos llenes de alegría, nos llenes de sabiduría y nos llenes de profunda fe, y especialmente nos llenes de tu amor. Quédate con nosotros para que lo escuchado en este momento llegue hasta lo más profundo de nuestro corazón, para que con amor lo podamos hacer vida. Amén.
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2: Un placentero saludo, amigos oyentes del programa Cristo con Nosotros. Le damos una cordial bienvenida a este espacio radial, dedicado a conocer la vida del legendario de uno de los grandes discípulos de Jesucristo, Santiago Apóstol, patrón de la muy noble y muy leal ciudad de Santiago de los Caballeros de la Antigua Guatemala. Acompáñenos durante los próximos minutos para descubrir quién fue este valiente apóstol, cómo respondió al llamado de Jesús, por qué después de 2000 años continúa siendo un ejemplo de fe, valentía, entrega, millones de cristianos en todo el mundo. Los primeros años de Santiago, conocidos en la Biblia como Santiago el Mayor, nació en la aldea de Betsaida, a orillas del mar de Galilea. Era hijo de

Zebedeo y de Salomé, hermano del apóstol Juan, el evangelista. Ambos trabajaban como pescadores junto a su padre, cuando un día Jesús pasó junto al lago y los llamó a seguir. Sin dudarlo, dejaron sus redes, sus barcas y su oficio para convertirse en discípulos del Maestro Jesús. Jesús les dio el sobrenombre de Boanerges, que significa hijos del trueno. En una ocasión, una aldea samaritana no quiso acoger a Jesús. Santiago y Juan le pidieron a Jesús que les diera permiso para pedir al cielo que cayera fuego sobre esa aldea. Jesús los regañó fuertemente y les dijo que el reino del cielo construía con amor y no con temor. Ese temperamento, con el paso del tiempo, fue transformado por el amor y las enseñanzas de Cristo, convirtiéndose a Santiago en un hombre lleno de fe, fortaleza y entrega. El discípulo cercano a Jesús, Santiago, no fue un discípulo cualquiera. Formó parte de un grupo más cercano a Jesús, junto con Pedro y San Juan. Ellos fueron testigos de la transfiguración del Señor sobre el monte de Tabor, donde contempló la gloria de Cristo. Vio cómo Jesús devolvía la vista a los ciegos, sanaba a los leprosos, hacía caminar a los paralíticos y resucitaba a los muertos. También acompañó a Jesús durante su agonía en el huerto de los olivos, pocas horas antes de su pasión y muerte. Todas estas experiencias fortalecieron profundamente su fe y prepararon su corazón para la gran misión que recibiría después de su resurrección. El gran misionero después de la resurrección y la ascensión del Señor. Santiago comprendió que ya no bastaba con haber sido testigo de Jesús, ahora tenía que anunciar el Evangelio. La tradición cristiana cuenta que emprendió un largo viaje hasta Hispania, territorio hoy conocido que comprende España y Portugal. Allí encontró pueblos paganos, dificultades, rechazos e incluso persecuciones. Sin embargo, nunca abandonó la misión que Cristo le había confiado. Su amor por Jesús era más fuerte que cualquier obstáculo. Continuó predicando con valentía, llevando esperanzas y una buena nueva a quienes aún no conocían a Dios. Existe también una antigua tradición que relata que mientras él evangelizaba en España, la Virgen María, aún viviendo en Jerusalén, se le apareció milagrosamente sobre un pilar de jaspe para fortalecerlo en su misión. Este acontecimiento dio origen a la devoción de Nuestra Señora del Pilar, una de las advocaciones marianas más queridas del mundo católico. Hoy es uno de los santuarios más visitados por los fieles católicos. Continuó predicando el Evangelio con valentía. Su liderazgo entre los primeros cristianos era evidente. Practicaba de la oración, de la fracción del pan y la organización de las primeras comunidades cristianas. Pero el crecimiento de la iglesia despertó la persecución del rey Herodes, Agripa, y buscaba agradar a algunos sectores judíos, ordenando la captura de Santiago. Santiago no predicaba con palabras difíciles, sino con la fuerza del Espíritu Santo y con señas y símbolos. Por eso los que lo escuchaban se convertían al cristianismo. Santiago finalmente fue condenado y ejecutado por medio de la espada alrededor del año 44
esa manera Santiago se convirtió en el primer apóstol que derramó su sangre por Jesucristo. La tradición narra que uno de los soldados encargados de custodiarlo quedó tan impresionado por la serenidad, la fortaleza y la fe del apóstol, que se convirtió al cristianismo. Aceptó morir también por Cristo. Qué hermoso ejemplo de fe, capaz de transformar incluso el corazón de quien perseguía a la iglesia. La tradición afirma que algunos discípulos recogieron el cuerpo del apóstol y lo trasladaron milagrosamente hasta las costas de Galicia, en España. Se dice que viajaron en una embarcación de piedra, que navegaron sin timón ni vela, guiados únicamente por la voluntad de Dios. Con el paso de los siglos, el lugar donde reposaban sus restos, sus reliquias, se convirtieron en uno de los centros peregrinos más importantes del cristianismo. Hoy es conocido como el Santuario de Santiago de Compostela. Cada año, cientos de miles de peregrinos provenientes de todos los continentes recorren el camino de Santiago, una experiencia espiritual que invita a la conversión, la oración y el encuentro con Dios. La iconografía cristiana presenta a Santiago Apóstol de diversas maneras. La más conocida es la del peregrino. Se la representa con una túnica, capa, sombrero de ala ancha, adornado con la concha de Vieira. El símbolo de Santiago es la concha de Vieira. Es una especie de concha profunda que sirve para beber agua. Un bastón de peregrino y un libro que simboliza el Evangelio. Entre otras imágenes aparece vestido al estilo de Palestina, con un resplandor de santidad y sosteniendo un bastón. En España es representado como Santiago Matamoros, montado sobre un caballo blanco y llevando una espada, recordando la tradición de su intervención milagrosa en la batalla de Clavijo, para proteger a los cristianos. Cuenta la historia que los moros iban ganando, llegando hasta el final a los españoles. Apareció un hombre con traje de caballero sobre un caballo blanco y empezó a hacer retroceder a los moros hasta expulsarlos de España. ¿Qué milagros encontramos en la vida de Santiago? Los milagros atribuidos a Santiago, la tradición cristiana atribuye numerosos milagros a la intersección de Santiago. Entre los más conocidos se encuentra el milagro del gallo y la gallina. Ocurrió en Santo Domingo de Calzada. Según la tradición, un joven peregrino fue condenado injustamente. Cuando sus padres afirmaron que era inocente, el juez respondió que sería más fácil que el gallo y la gallina, ya cocinados, revivieran antes que aquel muchacho estuviera vivo. En ese instante, ambas aves resucitaron y comenzaron a cantar, demostrando el milagro que Dios había hecho, y así el muchacho fue absuelto. También se recuerda el milagro del traslado de sus restos hasta Galicia. Diversos relatos donde Santiago libera a personas encarceladas injustamente y protege a peregrinos durante su camino. Por ello, miles de viajeros lo invocan cada día como protector de quien emprende el camino físico y también espiritual. Reflexión final. La vida de Santiago Apóstol nos enseña que seguir a Cristo exige valentía. Nos recuerda que la fe
no consiste únicamente en crecer, sino también en vivir el Evangelio con decisión, incluso cuando aparecen dificultades. Él dejó sus redes para seguir a su maestro, predicó en las tierras lejanas, aceptó la persecución y finalmente entregó su vida por amor a Jesucristo. Que su ejemplo inspire también nuestras vidas para ser discípulos valientes y comprometidos con nuestra fe, siempre dispuestos a anunciar el Evangelio con alegría. Agradecemos profundamente su amable atención en este programa, especialmente dedicado a Santiago Apóstol, patrono de la muy noble y muy leal ciudad de Santiago de los Caballeros de Guatemala.

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1: Muy buenas tardes, queridos hermanos radioescuchas. Bienvenidos a su sección de avisos. Pero antes, saludemos con las palmas de nuestro corazón a nuestra amada Santísima Virgen María. Ella es nuestra gran intercesora y ruega por cada uno de nosotros. También queremos saludar con un fuerte abrazo a nuestros hermanos cumpleañeros de la semana. Ellos son Mari de Chajón, Kenneth Robelo y Francis de López. Que Dios les bendiga, hermanos. Y también un cordial saludo a nuestros hermanos que están de aniversario de bodas. Ellos son Víctor y Mari de Chajón y Gilmar y Beatriz de Marroquín. Que Dios les bendiga, hermanos, y a seguir dando testimonio de ese evangelio en familia. Mantengámonos en intendencia permanente, rezando juntos el Ángelus todos los días, a las 6 de la mañana, al mediodía y a las 6 de la tarde, y todos los sábados a las 8 de la noche, a través de la página de Facebook MCC Comarca Antigua. Conectémonos para rezar el Santo Rosario en vivo. Oremos también por todos los sacerdotes del mundo, especialmente por quienes nos guían, por nuestro querido Fray Celso Jiménez, quien es nuestro asesor espiritual, como también por Fray Rolando Samayoa, que Dios bendiga su salud, por Padre Valentín Guzmán, por Padre Miguel Ángel Paz, que Dios los llene de su amor. Elevemos nuestras oraciones por todos nuestros hermanos que sufren quebrantos de salud o están pasando por momentos difíciles. Que Dios los bendiga en sus necesidades y que abracen esa fe que nuestro Señor nos regala. Hermanos, este apostolado radial presenta tus intenciones ante Jesús sacramentado todos los jueves. Así que puedes enviarnos tus mensajitos vía WhatsApp. Todos los primeros sábados del mes, el Movimiento de Cursillos de Cristiandad te invita a participar de su desayuno mariano a las 6:45 de la mañana en el restaurante El Sabor Chapín. María Santísima nos espera. Y los invitamos a escuchar nuevamente este programa el día de mañana al mediodía y todos los fines de semana por esta misma emisora. Gracias, hermanos, y les deseamos un bendecido fin de semana.

0: Hermanos y hermanas, tengan ustedes muy buenas tardes. El día de hoy agradecemos profundamente la atención que prestaron a este programa Cristo con nosotros. Agradecemos profundamente también a nuestro hermano por habernos impartido este mensaje tan precioso el día de hoy. Esperamos nuevamente su atención, si el Señor lo permite, para dentro de 8 días, aquí por esta misma emisora. Feliz tarde.
1: Demos gracias a Dios cerrando nuestros ojos y entregando nuestro corazón. Recibamos bendiciones de Dios.
2: En el nombre del Padre, del Hijo y del Espíritu Santo. Amén. Dios Todopoderoso, que en tu infinito amor has permitido que nuestro programa radial Cristo con nosotros fuera una realidad, te damos infinitas gracias por permitir que llegáramos hasta los hogares de todos nuestros radioescuchas. Te suplicamos también tu bendición para todos y cada uno, y que asimismo podamos encontrarnos en un próximo programa. Virgen Santa, Madre de Dios y Madre nuestra, también las gracias por acompañarnos siempre. Amén.
3: Y después de

0: Haber recibido el amor de Dios a través de este edificante programa, recibamos su bendición de manos de nuestro querido asesor espiritual, Fray Rolando Samayoa.
1: Agradeciendo su fina atención, queridos hermanos, a este programa de ese día, vamos a implorar grandemente, con el corazón en la mano, a Dios nuestro Padre. Un Dios que es Padre, Hijo y Espíritu Santo y que ha mandado que así bendigamos. Y vamos a pedirle su copiosa bendición para cada uno de nosotros en el seno de nuestros hogares, en las familias, en el trabajo. Que la bendición de Dios Todopoderoso, Padre, Hijo y Espíritu Santo descienda sobre ustedes.

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